Sonaba Sexo, canción que se convirtió en uno de los clásicos de la voz de los 80. Y ahora nos vamos con ¿Quién mató a Marilyn? Otro tema del mismo disco, pero con una particularidad. Es la única canción del álbum en la que Miguel Tapia es el vocalista principal. La escribió él y Jorge González compuso la música. Detrás de su tono irónico sobre la muerte de Marilyn Monroe, también hay una crítica a la prensa y a la forma en que los medios podían distraer la atención de lo que ocurría en Chile durante la dictadura. ¿Quién mató a Marilyn entonces? Son los prisioneros esenciales en Universo.

Escuchaste recién un tema súper discursivo. Latinoamérica es un pueblo al sur de Estados Unidos. Y ahora vamos a ir con otro de mucha connotación política. Muevan las industrias. La canción apareció en 1986 en Pateando Piedras y retrata el desempleo y el cierre de fábricas que marcaron la crisis económica de los años 80 en Chile. Jorge González contó que imaginó la canción mientras viajaba en metro a la universidad. Y ese sonido metálico tan característico tiene una historia curiosa. Fue creado golpeando un balón de gas, después de que González intentara conseguir ese efecto con un fierro que había sacado del río Mapocho. Muevan las industrias, son los prisioneros en estos esenciales de universo. Están para

y quieren dinero. Ese era el temazo que sonaba en la Universo y ahora, un clásico de la música chilena. Llegan Los Prisioneros con ese himno que es El baile de los que sobran. La canción es parte de Pateando Piedras, publicado en 1986, y habla de la desigualdad y de las pocas oportunidades que enfrentaban muchos jóvenes después de terminar el colegio. Jorge González convirtió esa frustración en uno de los himnos más importantes de la música chilena, una canción que décadas después sigue apareciendo cada vez que se habla de educación, desigualdad y falta de oportunidades. Con eso hacemos una pausa y ya volvemos.

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1: Hemos vuelto de la pausa y nos vamos con una canción melancólica, un himno de la nostalgia. Siendo estúpido serás feliz, dice. Suena Para Amar de Los Prisioneros en estos Esenciales de Universo en la 93.5.

We Are South American Rockers fue lo que escuchaste recién. Una canción que se ríe de la posición de los músicos latinoamericanos frente al rock anglosajón. Y ahora viene Pa Pa Pa, otro clásico de Los Prisioneros. El tema apareció en 1987 en La Cultura de la Basura y tiene un origen curioso. La banda la creó como una especie de parodia de We Are the World, después de que les pidieran hacer una versión chilena de esa canción. Una muestra más del humor y la ironía con que Los Prisioneros abordaban temas políticos y sociales. Es Pa Pa Pa. Los Prisioneros son esenciales en Universo.

¿Qué canción más hermosa es Amiga Mía, la que sonaba recién por el dial? Nosotros continuamos en estos esenciales de universo con otra bella canción de Los Prisioneros. Tren al Sur, uno de los clásicos imprescindibles de la música chilena.

Ahí pasaba Corazones Rojos en estos esenciales de universo. Y ahora llegamos al cierre, nos vamos a despedir de este especial dedicado a los prisioneros con Estrechez de Corazón, canción incluida en el disco Corazones, del año 1990. Un clásico de la banda que habla del desamor, los celos y las contradicciones de una relación. Con eso cerramos estos tremendos esenciales de universo. Hasta la próxima. Chau, chau.

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0: Esta es la hora en Universo.
3: 6:01 a.m.
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1: Lo primero es que nosotros hemos dicho siempre que el principal riesgo que enfrenta hoy día, sobre todo el sur global, o Chile en particular, tiene que ver con no adoptar inteligencia artificial. No se nos puede olvidar que esta es una tecnología que está al servicio de nosotros hoy día, que reviste una serie de beneficios que por lejos superan los costos actuales. Entonces, no desviar la atención de lo que es relevante, que es que podemos tener una mejor calidad de vida basada en la inteligencia artificial en el muy corto plazo.
2: Rodrigo Gran, gerente de CENIA, Centro Nacional de Inteligencia Artificial, te damos las gracias por esta comunicación y por supuesto estamos en contacto.
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2: A veces el trayecto puede ser tan memorable como el destino. Hoy en Destino Universo hablamos de una de las formas más completas de descubrir Europa. Recorrer el continente por carretera. Sí, señores. Viajar en autobús permite conectar grandes capitales con pequeños pueblos, atravesar montañas, viñedos, costas y campos históricos mientras el paisaje cambia frente a la ventana. Además de ser una alternativa económica y con menor impacto ambiental, ofrece la posibilidad de disfrutar del viaje sin preocuparse por conducir o planificar cada tramo de recorrido. Porque en Europa, muchas veces, la aventura no comienza al llegar, sino en cada kilómetro de camino.
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0: 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Esta es la hora en Universo.
3: 7 de la mañana, 1 minuto.
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0: Esta es la hora en Universo.
2: 7:59 a.m.
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0: 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Esta es la hora en Universo.
5: 8 de la mañana, 31 minutos.
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5: 9:00 a.m.
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6: ¿Sabías que el secreto para una piel más saludable y un cabello más fuerte podría estar en los aminoácidos? Estos pequeños componentes son la base de las proteínas y cumplen un rol fundamental en la producción de colágeno, elastina y queratina, ayudando a mantener la piel hidratada, firme y protegida, además de fortalecer el pelo desde su estructura. Por eso, hoy son protagonistas en cremas, serum y diversos tratamientos de cuidado personal. Un recordatorio de que muchas veces los grandes cambios comienzan con pequeños elementos.
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0: Esta es la hora en Universo.
12: 10 de la mañana, un minuto.
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1: Con su estilo irreverente, Frívola marcó la llegada de Gloop a fines de los 90. Incluida en el disco 1999, se convirtió en uno de los temas más tocados en radios y fiestas de la época. La voz de Coco Stambuk y la energía pop rock del grupo dejaron huella en toda una generación, consolidando a la banda como ícono juvenil de su tiempo. Gloop, Frívola.

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1: Mágico, del disco Transformación de 1995, refleja la fusión característica de Joe Vasconcelos: rock, ritmos afrobrasileños y sonidos latinoamericanos. Una canción llena de vitalidad que se transformó en clásico. En vivo, el tema se convirtió en uno de los puntos más altos de sus conciertos, llevando al público a bailar y cantar con alegría.

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0: Esta es la hora en Universo.
4: 11 de la mañana, un minuto.
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1: Lanzada en 2016, Siempre es Viernes en mi corazón se transformó en un himno de fiesta y desahogo. Bailable e intensa, une pop y crítica social en la voz de Alex Van Banter. La colaboración con Juliana Gatas y Ale Sergi de Miranda le dio un carácter internacional, mostrando que el pop chileno también podía ser político y liberador.

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1: Bailando Solo, parte del disco La Velocidad de la Luz de 2013, se convirtió en uno de los últimos grandes éxitos de los Bunkers antes de su pausa. Una canción de independencia y desahogo personal. Hoy, con la banda de regreso, el tema vuelve a ser coreado con fuerza en conciertos masivos, consolidando su vigencia en el cancionero chileno.

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1: La piel no solo se cuida con productos externos, también necesita nutrientes para mantenerse saludable. Uno de ellos es el zinc, un mineral que participa en la reparación de las células y en la producción de colágeno, clave para mantener firmeza y elasticidad de la piel. Además, ayuda en la cicatrización y en el cuidado general del organismo. Se puede encontrar en alimentos como las carnes magras, mariscos, legumbres, frutos secos y semillas. Tener una alimentación equilibrada permite aportar este mineral y favorece una piel más resistente y saludable.
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0: Esta es la hora, el universo.
6: 11:59 a.m.
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0: Esta es la hora en Universo.
7: 13 horas, 7 minutos.
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0: Melo, Alfonso en la batería, Rulo, T-Time, Nacho André, Diego Illy, Álvaro, y Hugo Monaga, y a todos los niños.
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0: Chao, cabros, gracias.
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1: Esta es la hora en Universo.
9: 14 horas, 9 minutos.
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2: La belleza también comienza desde la alimentación. La biotina, conocida como vitamina B7, es un nutriente que cumple un papel importante en la salud del cabello, la piel y las uñas. Ayuda al organismo a transformar los alimentos en energía y participa en la producción de queratina, una proteína clave para mantener un pelo más fuerte y uñas resistentes. Aunque la mayoría de las personas obtienen suficiente biotina a través de una dieta equilibrada, su déficit puede relacionarse con un cabello más débil, uñas quebradizas y problemas en la piel. Por eso, mantener una buena nutrición es fundamental para cuidar la apariencia desde adentro.
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0: Esta es la hora en Universo.
4: 15 horas, 12 minutos.
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1: Hay ciudades que parecen no tener fin, donde cada barrio ofrece una experiencia completamente distinta. Hoy nuestro destino universo nos lleva hasta Tokio, la inmensa capital de Japón, un lugar donde la energía de sus calles convive con siglos de historia y tradición. Entre sus paradas imperdibles está el famoso cruce de Shibuya, uno de los más transitados del planeta, y Akihabara, el corazón de la cultura anime, los videojuegos y la tecnología, con tiendas especializadas, salas de arcades y cafés temáticos que atraen a visitantes de todo el mundo. Pero lo que hace especial a Tokio es su capacidad de sorprender constantemente. Un templo escondido entre rascacielos, por ejemplo. Una pequeña calle llena de restaurantes o un parque que ofrece un respiro en medio del ritmo acelerado de la ciudad. Tokio, sin duda, un lugar que siempre deja una nueva razón para volver.
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1: Las uñas también pueden entregar señales sobre lo que pasa dentro del cuerpo. Aunque muchas veces se asocian los cambios en su apariencia al paso del tiempo, la fragilidad, las estrías o la facilidad para romperse pueden estar relacionadas con la falta de nutrientes como biotina, hierro y zinc. Estos elementos son importantes para la formación de queratina y el crecimiento saludable de la uña. Si además aparecen síntomas como cansancio, caída del cabello o cambios repentinos en la textura, es recomendable evaluar la causa con un especialista.
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0: Esta es la hora en Universo.
5: 16 horas, 13 minutos.
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por Álvaro Enríquez es el tema más recordado de Javiera y Los Imposibles. Con un sonido pop setentero y gran energía, la canción le dio identidad propia a la banda y se convirtió en parte esencial del pop chileno de los

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1: Autopsia fue lanzada en 1995 en el disco Corte en Trámite. Escrita

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1: En 1995, Nicole alcanzó gran popularidad con Dame Luz, parte del disco Esperando Nada. La canción fue uno de sus mayores éxitos radiales. El tema ganó aún más repercusión al ser parte de la teleserie Amor a Domicilio, lo que la instaló definitivamente en la memoria de una generación.

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0: Esta es la hora en Universo.
9: 17 horas.
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1: Del disco Campos Finitos de 2001, Límito con el Sol fue el sencillo que llevó a Saiko al número uno en MTV Latino y consolidó su carrera. Con la voz de Denise Malebrán y letras de Iván Delgado, la canción reflejó la madurez artística de la banda.

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0: Esta es la hora en Universo.
6: 17 horas, 31 minutos.
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1: Lanzada en 2015 en el disco Mon Laferte Volumen 1, Tu Falta de Querer nació del dolor personal del artista tras un quiebre amoroso. La balada pop andina se convirtió en su primer gran éxito internacional, uno de los temas chilenos más escuchados en plataformas digitales. Mon Laferte, Tu Falta de Querer.

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0: Esta es la hora en Universo.
6: 18 horas, 2 minutos.
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0: Esta es la hora en Universo.
5: 19 horas.
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1: Hay países que aún conservan la sensación de estar por descubrir. Hoy nuestro destino universo nos lleva a Albania, una joya de los Balcanes donde montañas, ciudades históricas y playas de aguas cristalinas conviven en un mismo recorrido. Desde la vibrante Tirana hasta la Riviera albanesa, con destinos como Dermi, Imare y Casamil, el paisaje alterna fortalezas medievales, pueblos de herencia otomana y calas bañadas por los mares Adriático y Jónico. Imaginen eso. También destacan Berat, la ciudad de las mil ventanas, y Hirokaster, ambas patrimonio de la humanidad. Lejos de las multitudes, Albania combina naturaleza, historia y aventura, convirtiéndose en uno de los destinos más auténticos de Europa.
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0: Esta es la hora en Universo.
8: 20 horas, 8 minutos.
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